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0: 4 horas ni 2 minutos. 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
0: Quatro horas de 25 minutos. 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
0: Horas 26 minutos. 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
0: Cuatro horas, ni 30 minutos.

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1: 4 horas 35 minutos
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